0: Y también para nosotros jugar Copa y Campeonato, en el campeonato no nos están saliendo bien las cosas, estamos con mucha fatiga. Y bueno, y hoy por estos dos motivos sacaron, yo sé de dónde sacaron las fuerzas, de lo más profundo de su pasión y de su corazón. La única manera de poder hacer un partido parejo.
1: Ernesto Jiménez.
0: Parejo, es tratar de controlar a un equipo de esta envergadura.
1: Ernesto Jiménez, 780 AM.
2: Profe, buenas noches.
0: Buenas noches.
2: Felicidades por
0: Gracias.
2: este triunfo porque realmente lo merece usted como también el equipo. Quiero quedarme en un futbolista, profe. No quiero salir con todo lo que mostraron los muchachos, obviamente. Pero Pablo Vegetti, que no arrancó bien el año, podemos decir, profe. No llegaban los goles, siempre mostraba actitud. Y desde que usted llegó, como que cambió mucho el panorama para Pablo Vegetti. ¿Dónde apuntó para ver a este Pablo Vegetti hoy en día en Cerro Porteño que de vuelta marcó gol y aparte de eso volvió a correr los 90 minutos el día de hoy, profe?
0: Yo creo que en el sistema colectivo de los compañeros y el juego con pelota vamos creciendo lentamente pero a paso firme y en la medida que un centro delantero de sus características, nosotros vamos mejorando en el juego colectivo, él empieza a recibir mejores oportunidades y es un futbolista que en el área es goleador. Entonces necesita que el equipo vaya creciendo en su juego. Hoy, por supuesto, que arrancamos con una muy buena jugada colectiva al partido, que después tuvimos ráfagas y que de contragolpe sí tuvimos la posibilidad de dejarlo a él en una posición como para que él defina y ahí es un futbolista muy complejo. Hoy mejoramos mucho con la inclusión de Cecilio, la pelota parada a favor, ya fuimos otra vez el equipo que de pelota parada puede lastimar. Entonces, bueno, Cecilio hizo un gran esfuerzo, no venía físicamente, estuvo lesionado, bueno, después estuvo suspendido, pasó por muchas vicisitudes que no le permitían llegar al nivel que Cecilio le puede dar el equipo, que para nosotros es un jugador muy importante, igual que Juan, que bueno, que en este momento está volviendo de a poco y seguramente la mejor versión de él la vamos a ver después de la pretemporada, como la de la mayoría de los chicos, ¿no?
1: Juan Denis, Radio Superdeport. ¿Qué tal, profe? Buenas noches. Felicitaciones por este enorme
0: Gracias.
1: triunfo. Tengo dos cortas, dos consultas. La primera, bien puntualizaste justamente lo de Cecilio Domínguez, te iba a hacer la consulta. ¿Qué te motivó a su presencia él como titular? Y digo esto porque bien señalaste un jugador que viene de una recuperación y hoy se vació, hizo un gran partido, sin dudas dejó todo. Y mencionaste la pelota parada que fue clave y determinante, que hoy tuvo nuevamente Cerro protagonismo en eso. Y lo otro, ¿qué ajustaste o qué corregiste en esta parte para tener un partido como el que tuvo Cerro Porteño, que fue muy físico, fue intenso en el aspecto físico, que se sabe que tuvo inconvenientes en la preparación? ¿Qué te parece que se ajustó, se corrigió por eso el gran desempeño y reitero nuevamente que tuvo el equipo?
0: Creo que fuimos sacrificando partidos del campeonato para probar cosas para este partido, para hacer un partido que sabíamos que es un partido muy complejo, es un partido que la podés pasar mal. Entonces llevarnos de este triunfo es un mérito grande de los jugadores porque lo fuimos construyendo desde hace 4 o 5 partidos del campeonato también. Fuimos poniendo jugadores en posiciones que no venían jugando y bueno. Fuimos pagando eso en el torneo local porque obviamente eso tiene desajustes y bueno, la posición de Robert, la posición de Bobadilla, fuimos retocando algunas cosas que obviamente probamos cosas.
3: Deu uma oscilada aí, mas acho que também é o suficiente, né, Preto? Ouvimos aí um
4: Ah,
3: pouco do Ariel
4: valeu.
3: Holan. Damos moral, porque primeiro o segundo
4: Treinou o
3: venceu o
4: Santos.
3: Palmeiras
4: As
3: e
4: pessoas não
3: treinou o
4: lembram,
3: Santos
4: né?
3: aí. Pô, foi
4: Ficou
3: o Ariel
4: 3 meses
3: Holan
4: no
3: que
4: Santos.
3: teve
4: Teve um problema com.
3: o vidro quebrado da casa, né? Que o pessoal também, né? Vou te falar, o Santos trocou de treinador umas 20
4: Imediatamente
3: vezes,
4: pediu
3: né?
4: para ir embora. Imediatamente.
3: Exatamente.
4: Lembra? O Santos estava ameaçado de rebaixamento no
3: E ainda
4: Paulista.
3: foi na época que queimaram o carro do Mendoza lá em Santos.
4: É
3: Lembra
4: verdade.
3: disso? Que loucura o futebol, né,
4: Aí
3: cara?
4: tu te lembra que o Santos ficou ameaçado de rebaixamento no Campeonato Paulista.
3: Pois é, tem toda a
4: Por
3: razão.
4: isso,
3: Tem
4: por
3: toda a
4: isso.
3: razão. Mas acabou não caindo, né? Mas o
4: Primeiro
3: brasileiro não aguentou.
4: treinador do Rueda.
3: Ariel Holan.
4: É, o Eda é nosso ouvinte aqui, mas já foi expulso do Santos e rebaixou o Santos.
3: Todos os últimos presentes foram expulsos, exatamente, né? O Modesto Roma Júnior, que Deus o tenha, o Andrés Rueda.